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1: Mandamos un saludo muy afectuoso a quienes nos escuchan en las mejores estaciones del mundo, como la New Mexico's Best Hits en Albuquerque, New Mexico. En la FM Stainin, esta semana hay una buena cantidad de cumpleaños a John Casquela. El nuevo de Michael McDonald se llama Blink of an Eye. En Carolina del Sur, el gobierno local quiere que se pague un impuesto de $1 por cada boleto de cine, renta de video.

Sigo aquí y aquí seguiremos. Muy buenos días, buenas tardes, buenas noches, desde donde nos escuchen, en este gran país o en cualquier rincón del planeta Tierra, transmitiendo desde Teotihuacán, Montreal, en la Belle Province du Québec, en las ondas de CKUT 90.3 FM, la radio comunitaria de la Universidad McGill, y en Metro Vancouver, en las ondas de CITR 109.1, la radio de la Universidad de Columbia Británica. Esto es Radio TET, la voz de las y de los trabajadores temporales y de las comunidades migrantes en Canadá, y en esta ocasión en Norteamérica. Yo soy Carlos, migrante de tiempo completo, la migración c'est mon affaire, y bueno, vamos a comenzar el día de hoy con un poco de música. Vamos a poner aquí, a ver si se alcanza a escuchar. Hoy vamos a tener un programa muy interesante. Vamos a hablar, hoy es viernes 15 de mayo de 2026 y vamos a arrancar con toda la energía el quinto programa de nuestra quinta temporada. 5 temporadas al aire, amplificando voces, compartiendo luchas y construyendo comunidad con historias reales, información vital y reflexiones que inspiran a la acción. Aquí encontrarás noticias clave para trabajadores agrícolas temporales, para estudiantes internacionales, solicitantes de asilo y personas migrantes sin importar su estatus. Hablamos de derechos laborales, dinero, salud, trabajo, migración, de la vida cotidiana, la cultura, y lo hacemos con entrevistas, testimonios y música diversa de Quebec, de Canadá y del mundo. Así que quédate con nosotros durante los próximos 58 minutos. Esto es Radio TET, la voz de las y de los trabajadores temporales en Canadá. Y vamos a empezar.

Y bueno, lo vamos a dejar de fondo. Vamos a tener el día de hoy una conversación muy interesante. Una conversación que es muy importante tener. Es sobre el caso del señor Francisco Barahona con nuestros amigos de Jornadas Migrantes y del Centro de Trabajadores Migrantes en la Columbia Británica. Y de este lado del país, en Quebec, vamos a tener una conversación con Cilia Barrero del Movimiento contra el Viol y la Violence. Vamos a hablar acerca de la violencia contra las mujeres, de los derechos y de las los recursos que hay para ellas aquí en Quebec y bueno, en Canadá en general. Así que bueno, vamos a comenzar el día de hoy esta emisión. Vamos a regresar más adelante con la música de Putumayo de Congo a Cuba, pero por el momento los vamos a dejar con esta pieza que es de Natalia Doko, Respira. Recuerden respirar, estamos al final de la semana, ya es viernes y vamos a relajarnos un poco, vamos a escuchar, compartan la liga y los vemos aquí en un momentito más.

0: Y esto fue Natalia Doco, Respira. Nos vamos a ir un poco rápido el día de hoy para darle tiempo suficiente a nuestra y nuestros invitados. La música la pueden encontrar en La Liga, en la página de Radio TED, en el evento del el programa de hoy. Vamos a poner el playlist en YouTube, pueden buscar ahí la música que estamos tocando. Y hacemos un esfuerzo para encontrar la música adecuada para cada emisión, así que pues les aconsejamos escucharlo y también vamos a dejarlos con un comercial.
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1: Y enviamos un saludo a la familia de CKUT que nos permite llegar a ustedes a través de las ondas radiales, e igual a la familia de CITR en Vancouver, que también nos permite llegar a dos áreas metropolitanas, a la segunda y tercera área metropolitanas más grandes de Canadá, alcanzando un promedio de 7 millones de personas en cada una, en las dos áreas metropolitanas. Hoy es el 15 de mayo, es el 135 día, el 135º día del calendario, y nos quedan 230 días para finalizar el año. Ya estamos a la mitad casi del año. Es increíble, ¿no? Se ha ido rapidísimo y en Montreal nada más no acaba de hacer calorcito. Bueno, hoy empieza más o menos. En las efemérides, bueno, en una semana, un día como hoy y también en días similares, el 14 de mayo de 1607 se funda Jamestown, el primer asentamiento inglés permanente en lo que hoy es Estados Unidos. Y bueno, pues qué decir, este hecho marca el inicio de la colonización, del despojo de tierras a los nativos americanos, que hoy contradictoriamente los descendientes de los peregrinos, de los Pilgrims, del Mayflower y de todos esos barcos que llegaron, hoy esos descendientes tratan de expulsar a todos los que llegaron después. El 13 de mayo de 1846, el Congreso de Estados Unidos autoriza la declaración de guerra en lo que sería el robo de la mitad de los territorios de México. Bueno, dicen que México lo vendió, pero ¿cómo, qué no harías tú si tuvieras un ejército invasor en la capital de tu país? Y hay que recordar que esto comienza con la separación de Texas de México. Separación que sucede porque México le exigió a los colonos que llegaban a Texas que se convirtieran en católicos, que abandonaran la esclavitud y que juraran lealtad a México. Y bueno, Sam Houston, James Austin y todos los, bueno, Austin, no me acuerdo su primer nombre, eran esclavistas, eran propietarios de esclavos y ellos no querían dejar eso. En México se había declarado ya la esclavitud como ilegal y de hecho el primer presidente de México fue un presidente afro-mexicano, del cual ya hablaremos en su momento. México abolió la esclavitud mucho antes que Estados Unidos, muchísimo antes también que Inglaterra y otros países. México crisol de personas de, no diremos de razas, pero sí diremos de etnicidades y de personas de diferentes orígenes. El 10 de mayo de 1869 se inaugura, se completa el ferrocarril transcontinental de Estados Unidos. Otra obra que fue hecha gracias al 70% trabajadores mexicanos que estaban trabajando, que eran importados a trabajar en las vías del tren, 30% trabajadores que trajeron desde China, a los cuales, por cierto, expulsaron a México una vez que se acaba el tren. El 16 de mayo de 1916 se firma el acuerdo Sykes-Picot, un acuerdo secreto entre el Reino Unido y Francia que redefine el mapa del Medio Oriente tras la Primera Guerra Mundial. Estas fronteras, trazadas por dos países en Europa, contribuirían al conflicto y desplazamiento, al Nakba, como se le conoce, el desplazamiento de las y de los palestinos, que hoy en día, bueno, siguen sufriendo, están siendo víctimas de un auténtico genocidio. Se han empleado más bombas en Palestina de las que se utilizaron en toda la Segunda Guerra Mundial. Hay que pensar eso nada más. En el 19 de mayo de 1921 se inicia la ley de cuotas de Estados Unidos, que establece restricciones migratorias en nacionalidades, en etnicidades. Estaban tratando de dejar fuera a todos los que no consideraban como gente aceptable. Dejaban fuera a los chinos, a los asiáticos, a los mexicanos, por supuesto, y pues ni qué decir de la gente afroamericana, y que todavía vivían condiciones de esclavitud de facto con el Jim Crow y un sistema estructural que perpetuaba la esclavitud en Estados Unidos. El 13 de mayo de 1939, el barco San Luis zarpa de Alemania. Más de 900 refugiados judíos huyen del nazismo y son rechazados en todos los países. Ellos tuvieron que regresar a Alemania y todos perecieron a manos de los supremacistas nazis. Supremacistas que siguen existiendo, no se acabaron. Siguen habiendo ignorantes, cretinos, sobre todo hombres, que siguen soñando glorias pasadas que pues ni ellos ganaron. Y bueno, son gente ignorante, por decirlo menos. El 10 de mayo de 1940, los nazis invaden Europa Occidental, Bélgica, Países Bajos y Luxemburgo. Provoca desplazamientos y la Segunda Guerra Mundial. El 14 de mayo de 1948 se proclama el Estado de Israel. La creación del Estado de Israel desencadena la guerra árabe-israelí, todos los conflictos y el desplazamiento conocido como Nakba, la tragedia. Y pensemos eso nada más. En Europa se asignan fronteras que afectan a gente en el Medio Oriente. El 17 de mayo de 1954 se declara el caso Brown contra el Board of Education. Increíble, fue en 1954 cuando la Corte Suprema de Estados Unidos declara inconstitucional la segregación escolar. Pasó la Segunda Guerra Mundial y a muchos nos dijeron que había sido por el espíritu humanitario de las tropas norteamericanas para liberar a la Europa y proteger a la población judía. Mientras tanto, en su propia tierra, la gente afroamericana seguía siendo segregada, los mexicanos también, y las minorías, por supuesto. No hace mucho, y de hecho, Ruby, la niña que fue escoltada por policías norteamericanos, acaba de abrir su cuenta en TikTok. Si pueden, búsquenla, es muy interesante. Pero también eso nos deja ver que la persona que estuvo involucrada en esto, que fue segregada, hoy está viva. Esto no sucedió hace mucho tiempo. No nos olvidemos de esto. Y bueno, hoy es el día de San Indalecio, San Torcuato, San Juana del Estonac, San Isidro Labrador, patrón de los agricultores, Santa Dimna, Santa Dionisia. Y bueno, es el Día Mundial, el 8 de mayo fue el Día Mundial de la Cruz Roja, el 10 de mayo, el Día de las Madres, por supuesto, un saludo a todas las madres migrantes, y es el Día Mundial de las Aves Migratorias también. El 12 de mayo fue el Día Internacional de la Enfermería. Hoy, 15 de mayo, es el Día Internacional de las Familias. Las familias que nos llevan a migrar a tantas y tantos para poder proveerles. Y en esto, pues va un saludo a todas nuestras amigas y a nuestros amigos trabajadores agrícolas temporales, en especial aquellos que están siendo víctima del abuso de patrones analfabetos, de patrones ignorantes, de cretinos, que están tratando de humillarles y de oprimirles, que hacen con los trabajadores temporales extranjeros lo que no se atreverían a hacer con ciudadanos canadienses. Pero ya les llegará su tiempo, ojalá y esos patrones y todo su séquito no vayan a México, Guatemala, a otros países, porque se van a encontrar una sorpresa. Muy pronto van a encontrar sorpresas. El 16 de mayo, Día Internacional de la Convivencia en Paz, y el 20 de mayo es el Día Mundial de las Abejas. Y bueno, nos vamos rápido para recordarles que seguimos con la colecta de recursos para poder pagar los servicios médicos de personas que no tienen acceso a salud. No sé si saben, pero en Quebec cuesta $1,500 tener una sesión de diálisis. Cuesta $250 ir a la sala de urgencia. Si tú no tienes una tarjeta, si tú no eres una persona en estatus regular, no puedes ir al médico, no puedes acceder a una diálisis. Si eres una persona que está en estatus precario y te accidentas, ir a la sala de urgencia un día te salen $15,000. Un parto hasta en $20,000. Por favor, ayúdenos a ayudar y donen. A nuestra liga y se la ponemos ahí en Radio TET, les agradeceremos su apoyo. También si tienen computadoras celulares que ya no vayan a necesitar, que tengan menos de 5 años de antigüedad, que funcione, que esté en buen estado, tráiganlos un celular, una computadora, una tablet. Es una línea de vida para las y para los refugiados, para las y los migrantes y para las y los estudiantes que no tienen los recursos para poder pagar uno de estos aparatos. Así que pues les pido que sigan en contacto con nosotros, que nos ayuden a ayudar. Y vamos a continuar rápidamente recordándoles que tenemos el proyecto de Salud para Todos, Salud para Todas. Y vamos a poner rápidamente dos comerciales más y nos vamos a la entrevista con nuestros buenos amigos Byron Cruz y con Karina Villada en un momentito más.

0: Y una disculpa, tuvimos ahí un pequeño problema, pero ya nos vamos con nuestros amigos. Bueno, buenas tardes. Byron, Karina, ¿están presentes? ¿Están ahí?
1: Sí, buen día.
0: ¿Qué tal? Muy buenos días. Muy buenos días,
2: buen día.
0: Buenas tardes. Gracias por estar presentes, como siempre. Una disculpa por lo precipitado. La verdad es que tenemos otro programa, pero otra programación, pero esta situación lo amerita. Y bueno, vamos a hablar de un tema profundamente urgente, humano: el acceso a la salud para las personas migrantes en situación precaria. Y bueno, para la audiencia, recordarles que hay miles de trabajadores migrantes que contribuyen diariamente a este país. Trabajan en agricultura, construcción, limpieza, transporte, cuidado de personas y muchos otros sectores especiales. Pero cuando enferman gravemente, muchos de ellos descubren que el sistema de salud no es realmente universal y no es realmente para todos. Hoy nos acompaña nuestro buen amigo Byron Cruz, de Jornadas Migrantes, y Karina Villada, de Centro de
1: Migrant Journeys.
0: Migrant Journeys, perfecto, una disculpa. Y bueno, vamos a platicar acerca de la situación. Platíquenos qué, el señor Francisco, creo que por obvias razones no nos puede acompañar el día de hoy, pero platíquenos, por favor, cuál es la situación del señor Francisco Barahona y cómo están actuando ustedes en Columbia Británica, allá en Vancouver. ¿Aló, aló?
2: Compañero Francisco, me puedo dirigir a ustedes. Compañero Francisco, lo conocimos el año pasado, cuando desafortunadamente supimos de la injusticia que estaba cometiendo con él después de 2 años de no tener tratamiento para el cáncer, y que dado a no tener tratamiento para el cáncer se ha ido moviendo hacia los huesos, ¿verdad? Entonces hemos estado en una lucha desde un principio con el compañero Francisco, con la anuencia de él, con la participación de él, porque es necesario que levantemos la voz, ¿no? No está bien quedarnos callados cuando eso sabemos que está pasando con mucho miedo de la comunidad, que no tiene acceso a tratamientos, que no tienen acceso a la salud como tal, ¿verdad? Mucho menos cuando estamos hablando de tratamientos. Gracias.
0: Muchas gracias, Byron. La verdad es que el señor Barahona está enfrentando una guerra a dos frentes, porque por un lado es su salud, por el otro lado es el estatus, y al mismo tiempo es un problema porque no puede trabajar, pierde su estatus, y por perder el estatus pierde la salud. Los trabajadores vienen acá sanos, y sanos deberían poder irse. Karina, ¿cómo están enfrentando los gastos médicos? Tengo entendido que ya van cerca de $400,000 y que solo la quimioterapia cuesta $270,000 si no se tiene el seguro.
1: Sí, así es. La verdad es que el señor Francisco ha sido muy valiente en enfrentar toda esta situación por la que está pasando, y ciertas organizaciones, comunidades, colectivos han estado apoyando de diferente forma. Una de ellas es el Migrant Worker Center, que ha apoyado con una campaña de recolección de financiera, y que está en nuestras páginas de redes sociales, intentando buscar esos apoyos en donaciones. Porque definitivamente le han pedido pagar un depósito de $5,000, lo cual, sin un trabajo, sin una asistencia de seguro de desempleo, sin nada, él pues está enfrentando toda esta situación pues al lado de su compañera de vida y también pues de colectivos que estamos aquí apoyando, pero realmente es una situación crítica la que él está viviendo y que efectivamente la salud no debería ser un privilegio, es un derecho humano. Y pues bueno, aquí estamos en las redes sociales, pueden ver la campaña que se tiene para Francisco, para apoyarle en estos depósitos de...
0: ¿Aló, aló? Karina, ¿te perdimos? ¿Byron? ¿Byron, estás ahí? ¿Aló, aló? ¿Byron? Creo que tenemos un pequeño problema con la red. ¿Están ahí? ¿Nos escuchan?
1: Sí, aquí estamos.
0: Perdón, les perdimos por un momento. Entonces, en esos momentos hay una campaña de recolección de fondos, misma que ya pusimos en la página de Radio TET y que estamos difundiendo en nuestras diferentes páginas de Conseil Migrant, de Salud de los Trabajadores Temporales, Salud de los Migrantes. Y bueno, en Instagram, Telegram también se están compartiendo. Byron, platícanos, esta situación, además está habiendo que pelear contra Migración Canadá. Estamos viendo aquí un caso del ICE canadiense, del Maple ICE. Hay el peligro de que encima de que está enfermo lo quieran deportar.
2: En esta parte no me podría referir, Carlos, porque es una situación que él está llevando con su abogado de migración y que no es un tema un poquito sensible, porque todo lo que es migración es un tema sensible. Pero está muy bien asesorado el compañero Francisco. La parte que nosotros nos estamos encargando es más que todo para asegurarnos de que pueda existir un acceso a la salud, ¿verdad? Acá con lo que sí es cierto es de que hay mucha, por así decirlo, hay mucha convicción por parte del personal médico que lo ve, hay mucha convicción de la necesidad de ese acceso a la salud. Es más que todo las barreras que se enfrentan ahorita que tienen que ver con las políticas de las autoridades de salud, ¿verdad? Uno es el acceso a la salud y otro es el costo de la salud, ¿verdad? El acceso a la salud debería ser algo que está garantizado y que es privado, o sea, privado en el sentido de la privacidad, no en el privado del costo. La cuestión de la privacidad es importante, la anonimidad es importante. Cuando se accesa a un hospital, ya sabemos de que eso no pasa, que hay muchos hospitales que lamentablemente recurren a llamar a migración. Han habido cambios, pero sin embargo hay todavía muchos problemas de esos, ¿no? Que los sistemas financieros se comunican con migración. Entonces hay necesidad del cambio de políticas. Uno es, apreciamos grandemente la participación de las personas que quieran donar, porque esto le sirve específicamente al compañero Francisco. Pero para que la situación no siga igual, necesitamos cambios de políticas. Las autoridades de salud tienen que crear las políticas relacionadas al acceso sin temor a la salud, lo que significa de que los hospitales no tienen por qué ser centros de aviso hacia la migración. Y por otro lado, también la política tiene que significar de que las personas sean tratadas con dignidad, que exista el tratamiento, que no se les tome como visitantes y turistas en los costos que existen, ¿verdad? Sino que se reconozca el tiempo que han estado acá también, trabajando, pagando impuestos de todas formas, de una u otra forma, pero que no se da lamentablemente ese acceso. Existen muchas barreras todavía. En cuanto a tu pregunta, estamos yéndonos a un estilo ICE, definitivamente es un estilo ICE, solamente que no se sabe, es más callado, pero más sin embargo sabemos de que más de 300 personas son deportadas cada semana, creo yo es el número, cada día, no sé, pero las deportaciones van al orden del día en Quebec, en Ontario, en British Columbia, todo Canadá. Sabemos de que miles y miles de personas han perdido su estatus y que están, incluyendo refugiados que han recibido cartas de retorno, estudiantes que ya no les dieron su visa para el siguiente año. Son cientos cada semana. Vamos por cientos. Es una forma de opresión sistemática donde no estamos viendo todavía Canada Service Agency en las calles, en grandes cantidades. Eso viene como parte de la política antimigratoria, ¿no? La C-12 y otras herramientas que le dan a la migración. Es para intervenir y los teléfonos para eliminar permisos de trabajo, para hacer deportes.
0: Sí, no, y es cuestión de aritmética. Para lograr las metas de reducción en trabajadores temporales y de deportaciones, pues no les va a quedar de otra más que empezar a hacer cosas como las que están haciéndose en Estados Unidos. Y de otra manera no van a alcanzar sus metas, ¿no? Ojalá y no las alcancen, pero creo que es algo muy importante que la audiencia escuche y aprenda y entienda que aquí en Canadá no somos muy diferentes que en Estados Unidos cuando no tienes documentos. Y yo diría, yo que lo conocí en Estados Unidos, ser indocumentado es peor, es más difícil aquí en Canadá. En Estados Unidos al menos te reciben en un hospital, te estabilizan y ya después sales con una deuda. Aquí, desgraciadamente, es mucho más difícil. Y bueno, qué bueno que personas de buen corazón como ustedes, que están trabajando en este tema, en el tema de trabajadores temporales, en todo el tema de las y de los migrantes, estén trabajando fuerte en este tema. ¿Pueden platicarnos la dirección? Tienen, bueno, nosotros ya pusimos en la página de Facebook de Radio TED, pusimos la liga donde pueden hacer las donaciones directamente a Francisco. ¿Tienen ustedes la liga disponible? ¿Quieren dar sus redes sociales para que la comunidad también, si tienen casos parecidos, pudieran pedir consejo?
2: Era Karina, la experta
1: Sí, en las redes. No, pueden mandarnos, seguirnos en las redes sociales, ya sea en el Migrant Worker Center, Migrant Journeys y Sanctuary Health Collective. En alguno de ellos hay teléfonos, pero en algunos de otros, como Sanctuary Health Collective y Migrant Journeys, pues no somos colectivos, somos compañeros que hacemos todo esto en nuestros tiempos libres, entonces solamente hay correo en donde la gente, si tiene alguna duda, puede acercarse a nosotros, porque pues si no nada más es en la salud, pues vemos y hemos estado apoyando también al acceso a la educación a los niños en año de escolaridad básica. Y que definitivamente, como mencionas, la situación para la comunidad indocumentada no es diferente o incluso es mucho más difícil aquí que en Estados Unidos, porque se enfrentan a un sistema que les cierra puertas y que desafortunadamente hemos tenido que ver caso por caso, pero esperemos seguir tocando esas puertas y que en algún momento las diferentes organizaciones o instancias se den cuenta de la importancia y que es de esta mano de obra que construye Canadá, que construye cada uno de los municipios, de las ciudades y de este país.
0: Muchísimas gracias, muchas gracias y en verdad por estar aquí, muchas gracias por el trabajo que hacen ustedes. Y sin personas como ustedes, la verdad es que Canadá no mejoraría. Karina Villada, Byron Cruz de Migrant Journeys, muchísimas gracias. Un saludo a toda la comunidad hasta Columbia Británica. Este show va a ser retransmitido este domingo a las 7 de la mañana en las ondas de CITR. Muchas gracias, muy buenas tardes y vamos a continuar con el show. Hasta pronto.
2: Muchas gracias.
1: Gracias.
0: Gracias a
2: Luego.
0: ustedes. Hasta pronto.
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0: Y bueno, esa entrevista con nuestros amigos en Columbia Británica, la verdad es que tenemos que pensar en que debemos tener empatía, sobre todo las y los migrantes. Todos estamos a un paso de tener problemas de ser refugiados o de perder el empleo y de pasar penurias. Donen, por favor, pueden ir a la página de Conseil Migrant, a la página de Radio TET, y ahí van a encontrar la liga donde pueden donar unos dólares, dos, $3. Cualquier ayuda va a ser importante, y créanme, en esta vida todo se regresa. Cualquier ayuda que puedan hacer se les va a regresar. Y vamos a cambiar de región. Desde la Columbia Británica cambiamos hacia Quebec, a la Belle Province, y vamos a hablar el día de hoy con Cilia Barrero, integrante del movimiento Contre le Viol. Cilia, ¿estás con nosotros? Aló,
1: Hola,
0: aló.
1: muy buenas tardes. Buenas
0: Sí,
1: tardes, aquí estoy. Gracias por la
0: excelente.
1: invitación.
0: No, al contrario, muchas gracias por atender la invitación. Si me permites, vamos a el día de hoy para la audiencia, vamos a hablar de un tema muy importante que muchas veces se ha silenciado y que desgraciadamente estamos padeciendo en Quebec, o en todo Canadá, en todo el mundo. Pero pues la violencia contra las mujeres, especialmente contra las mujeres migrantes, las mujeres nativoamericanas, que enfrentan aislamiento, barreras lingüísticas, precariedad económica y miedo. Y bueno, nuestra invitada es Cilia Barrero, profesional especializada en intervención psicosocial y acompañamiento a mujeres sobrevivientes de violencia de género y agresiones sexuales en Montreal. Cilia forma parte del movimiento Contre le Viol, el MCV y el L, organización feminista con una larga trayectoria en defensa de los derechos de las mujeres y en la lucha contra la violencia sexual y las distintas formas de opresión. La violencia no es un problema privado, es un problema social. Cilia, bienvenida, muchas gracias por estar con nosotros, por acompañarnos. Y a la audiencia, si tienen amigas, recuerden, pásenles esta liga. Díganles que escuchen y que pueden escuchar la retransmisión en Vancouver, pero también en nuestras redes, en Radio TED, Conseil Migrant. Y bueno, sin más, si le podrías comentarnos cómo surge el organismo, cómo empiezan a trabajar y cuál es la situación que están enfrentando, que estamos enfrentando en Montreal en esos momentos.
1: Bueno, Carlos, el organismo, el Movimiento contra la Violación y el Incesto nació hace 50 años. Hoy, en este año, celebramos los 50 años de fundación y fue creado por mujeres de aquí, de Montreal, mujeres que veían cómo las violencias sexuales, específicamente el incesto, eran banalizados y normalizados o que eran realmente un tabú, y que nadie quería hablar de esa problemática. Y la mostraban como si fuera algo, un problema de familia, pero jamás como un problema social. A lo largo de los años, estas mujeres que se abrieron paso de manera voluntaria, que salieron a la calle a protestar y a reivindicar los derechos de las mujeres en general, entonces pudieron crear este organismo que finalmente fue financiado por el gobierno. Y a lo largo de los años, pues, ha ofrecido servicios a nivel de ayuda directa, de sensibilización y de representación ante las diferentes instancias gubernamentales. Hace 25 años llegó al equipo de trabajadoras una mujer inmigrante y Rita Costa, quien creó el programa específico para las mujeres inmigrantes porque no existía ese tipo de programas. Y hoy pues contamos con varios proyectos para mujeres según sus necesidades. Mujeres, por ejemplo, que han pasado por el Darién, por el famoso Camino de la Muerte, mujeres que han sido víctimas de las redes de trata, mujeres que han vivido agresiones sexuales en contexto de violencia conyugal o de una relación amorosa. Básicamente esos son los proyectos. Y pues hoy estamos confrontadas a muchísimas problemáticas, desde la invisibilización de estas violencias, la banalización, y profundamente todo lo que está tocando los feminicidios ahorita en Quebec. Tenemos una preocupación muy alta porque, por ejemplo, este año ya llevamos 10 feminicidios que corresponden al promedio que se hizo en la década pasada. Es grave la situación y estamos mirando cómo podemos hacer para unirnos, colaborar con en los diferentes organismos y hacer colaboraciones para realmente apoyarnos, a hacer redes de apoyo para las mujeres.
0: Lo que mencionas es muy importante. Van 10 mujeres, 10 seres humanos que han
1: Sí.
0: sido asesinadas en lo
1: Sí.
0: que va del año. Son
1: Sí.
0: 5 meses.
1: 5 meses tres de ellas son mujeres latinas,
0: Y estos
1: mujeres inmigrantes.
0: mujeres migrantes, ¿sabemos cuántas de
1: Sí.
0: ellas eran nativoamericanas?
1: Nativoamericanas, es decir, que
0: Primeras
1: pertenecen
0: Naciones.
1: a de las comunidades indígenas.
0: Así
1: Sí,
0: es.
1: está el caso de una mujer en el norte de Quebec, Marie Iquico. Me disculpo por por
0: Sí, claro,
1: la
0: por la pronunciación.
1: pronunciación. Sí, Tucalac, en un lugar que se llama Pubirnituk. Entonces, pero eso solamente muestra hasta que eso es como la punta del iceberg, lo que
0: Sí.
1: corresponde a todas las violencias que hay contra las mujeres de las Primeras Naciones o de las comunidades indígenas de aquí,
0: A
1: que
0: mí.
1: enfrentan tasas desproporcionadas de violencia y que la mayor parte no son identificadas ni reportadas, que ese es el otro problema que tenemos.
0: Que ese es y a la audiencia en verdad escuchen, quienes tengan amigas, quienes tengan mujeres en su círculo, háganles llegar este programa. La emisión anterior también hablamos acerca de los albergues y los refugios donde pueden ir, pero ayúdanos a la audiencia para que la audiencia, las mujeres que están escuchando, puedan identificar cuándo tienen que pedir ayuda, porque ese es uno de los grandes problemas. Tendemos a normalizar la violencia. En muchos casos venimos de sociedades tremendamente violentas o problematizadas. Y aquí, pues, muchas veces se dice, bueno, por lo menos aquí es mejor o gano en dólares. ¿En qué momento una mujer tiene que pedir ayuda?
1: Pues una mujer tiene que pedir ayuda en el primer momento que hay un signo de manipulación, de coerción, de forzar, de crítica, de humillación, porque la mayor parte de feminicidios que corresponden a la violencia conyugal comienzan por esos signos. Y son signos, alarmas, señales que son totalmente normalizados o banalizados, minimizados. Por la misma mujer, por lo que acabas de decir, porque las mujeres inmigrantes hemos crecido en nuestros países en culturas en donde pues hemos aprendido a socializar, que podemos aguantar, que hay privilegios para los hombres o que nosotras no podemos, que no tenemos una autonomía como tal. Pero aquí y allá deberíamos siempre denunciar, buscar ayuda. Aquí hay muchos lugares o hay muchos organismos que ofrecen esa ayuda. Entonces, el primer momento es ante esas pequeñas violencias, esas microagresiones que parecieran banales, el hecho de que critique cómo me visto, cómo me río, porque tengo más amigos, o que tenga celos, o que me verifique a dónde salgo, o que me humille, o que busque elementos.

0: el compañero que ejerce la violencia, es decir, la relación de poder abusiva, siente que pierde el control sobre esa mujer. Y para continuar con ese poder, bien, ¿va a escalar la violencia o va directamente ya a haber violencia física o feminicidio?
1: Y ahí es donde también hay que llamar la responsabilidad de los hombres, de nosotros los hombres. Y esto no sucede sin la otra parte, ¿no? Sin nosotros. Y es algo que creo que tenemos que tener muy presente. Y como hombres, tener presente que más vale salirse de la casa en ese momento, de alejarse. No es posible que normalicemos el control, el tratar de o el violentar. Por supuesto, en el momento que hay un solo acto de agresión física, en ese momento se debe de acabar. Si una mujer está viviendo esto, ¿a dónde, cómo, qué es lo que debe hacer? Porque la verdad es que cuando estamos lejos de nuestras redes de apoyo, de nuestras familiares y amistades, estamos en una tierra extraña, no sabemos a dónde ir o cómo pedir apoyo. ¿Dónde pueden dirigirse las mujeres si alguien está viviendo algo así? ¿O dónde puede también pasar el consejo a alguna mujer que esté viviendo algo similar?
0: Bueno, sí, es muy importante saber sobre todo en qué momento se encuentra la persona. Si es un riesgo inminente, llamen a la policía, es lo primero que yo les digo. Si ya hay algo que sobrepasa y que la vida, que uno siente que la vida está en peligro, hay que llamar inmediatamente a la policía. Es el primer organismo, la primera ayuda que va a ofrecer, que nos puede dar un servicio. Pero en caso de que empiecen esas señales de coerción, esas alertas que empiezan a hacer daño poco a poco, esa violencia psicológica, pueden contactar al organismo SOS Violence Conyugal. Hay un teléfono gratuito, me permito dar el número, es el 1-800-363-9010. Esa es la principal puerta de entrada para solicitar ayuda. Ellas son mujeres intervenantes o trabajadoras que ofrecen el servicio telefónico en español y tienen intérpretes. Entonces, ellas están formadas en primera instancia para recibir esos casos de alarma, de señales, de miedo, de que, por ejemplo, la dejó por fuera de la casa, la echó de la casa y en pleno invierno la dejó en la calle. Llamar a la policía, pero también pueden llamar a SOS. Eso es violencia conyugal, evalúa el nivel de peligro en el que se encuentra la persona y coordina la ayuda para encontrarle un albergue, un refugio seguro y de manera urgente. Ellas van a tener esa posibilidad de referir. O si necesitan, si tienen dudas, se preguntan, ¿es que esto es una pelea de pareja? O realmente aquí hay violencia, pueden llamar igual a SOS, violencia conyugal, les van a contactar con una intervenante o una consejera que habla español y con ella van a poder evaluar y van a poder analizar si es solamente una pelea de pareja o si realmente detrás de eso que pareciera una pelea de pareja, ahí es una violencia que puede escalar. No se puede evaluar que va a escalar de A a B rápidamente. No, no sabemos cómo puede escalar. Una violencia psicológica de humillación puede llegar hasta un feminicidio sin pasar por la violencia física. Esa es ni la violencia económica.
1: Y ahí es bien importante también hacer la pregunta que muchas personas en nuestra audiencia se estarán haciendo. Si una mujer que no tiene estatus está siendo sometida o está siendo chantajeada también con el estatus por la pareja que es de aquí o que tiene ya los papeles, que está dependiendo de esa persona para arreglar sus papeles. Si la persona le habla a la policía, muchas mujeres tienen el miedo de que la policía las vaya a deportar o que vayan a perder su estatus. ¿Qué nos podrías decir de las personas?

0: En este estatus, en esta situación.
1: En una situación de urgencia inminente, no deben llamar a la policía, porque en ese momento es salvar la vida independientemente de cualquier cosa que pase con el estatus. Por supuesto, si pueden llamar mejor a eso es, las conyugal, pues para preservar el estatus sería mejor, porque ellas son las que van a coordinar. Nosotras, todas las que trabajamos, todas las personas trabajadoras que estamos, hacemos parte de organismos que colaboramos para proteger a las mujeres, apoyarlas, acompañarlas y ayudarles a defender sus derechos, estamos formadas para trabajar la confidencialidad de la información que nos ofrecen las personas. Es decir, que esos datos no pueden ser dados a inmigración ni pueden ser dados al gobierno como tal. Y para hacer eso tendrían que darnos una autorización. Entonces, comprendo realmente que las mujeres sin estatus tengan muchísimo miedo. Nos pueden llamar también. Nosotras tenemos un programa específicamente para ellas. Vuelvo a decir, nuestro organismo se llama Movimiento contra la Violación y el Incesto. Y el número de teléfono es el 514-278-9383. Entonces, con ellas podemos analizar la situación y verificar la urgencia y contactar a SOS con la mayor confidencialidad y con la mayor seguridad para ellas.
0: Excelente. Muchísimas gracias. La verdad es que esos temas son temas que hay que hablar y sobre todo tienen que entender que no están solas, que no están solas, que hay organismos, hay lugares, hay opciones. E inclusive si fueran personas sin estatus, pueden hablar a SOS, violencia conyugal, pueden hablar con ustedes, con el movimiento contra la violación y el incesto, pueden contactar también a Conseil Migrant y nosotros vamos a dirigirles a los recursos también. Hay opciones, no tienen por qué
1: Sí.
0: aguantar violencias. Adelante.
1: Carlos, quisiera también pues añadir algo y es importante. Nuestro organismo pues no trabaja directamente con la violencia conyugal, pero sí las agresiones sexuales que ocurren alrededor de o en el contexto de violencia conyugal. Pero suceden otros casos también en los cuales una mujer que no tiene un estatus en este momento y que es agredida sexualmente aquí y tienen miedo pues de llamar a la policía y también de acercarse o dirigirse, por ejemplo, a los centros designados para hacer los tests, recibir las guías y demás, y recibir todos los servicios médicos necesarios en esos casos. Yo les puedo garantizar que esos servicios son también confidenciales, que no tendrían ninguna relación con inmigración ni para denunciar ni nada. Y son gratuitos. Igualmente todos los servicios de los que he hablado son totalmente gratuitos, confidenciales y seguros.
0: Excelente. Muchísimas gracias por tu tiempo, por estar aquí, por el trabajo que hacen. Y el micrófono es de ustedes. Si en algún momento hay necesidad, necesitan promover algún evento, alguna actividad, no duden en contactarnos. Y de esto se trata, ¿no? De hacer redes y de estar todos y todas trabajando en conjunto. Y bueno, recordar que los hombres tenemos la responsabilidad en esto. Y a los hombres que nos están escuchando, el que las mujeres tengan derechos no nos quita a nosotros los nuestros. Lo que sí tenemos que tener muy bien claro es que no se va a tolerar la violencia, no se va a tolerar esas cosas. Cuando migramos, tenemos la oportunidad de reinventarnos. Dejemos atrás todos los atavismos y esos vicios y empecemos de nuevo, empecemos bien y busquen ayuda también. Si tienen problemas de cólera, de violencia, échenos un grito, llámenos, mándenos un mensaje y buscaremos apoyos y recursos también para ustedes. Muchísimas gracias, Silvia Barrero. En verdad, muchísimas gracias. Vamos a seguir
1: No.
0: trabajando.
1: Con mucho gusto y ya para finalizar, hay muchas campañas de sensibilización. Nosotros llevamos campañas de sensibilización para prevenir las violencias sexuales y conyugales. Y esas campañas de prevención, de información o de educación popular son para todos, para hombres, mujeres y niños, porque hemos crecido, hemos sido socializados en una sociedad que promueve, motiva ese tipo de violencias. Entonces, la cuestión aquí es de tomar conciencia y, como tú dijiste, de buscar ayuda. Aquí hay opciones, organismos especializados que hacen intervención con hombres que tienen conductas violentas, como por ejemplo ACORDOM, que es como el corazón del hombre. Entonces, busquen ayuda, es posible, pero como tú dijiste también, no estamos en nuestros países, estamos en otro país, en otro estado que tiene leyes y de las cuales también nos tenemos que informar y conocer también nuestros derechos.
0: Excelente. Muchísimas gracias, en verdad, y pues a seguirle dando para tener un mejor lugar donde elegimos vivir o donde tuvimos que venir a vivir. Hasta pronto,
1: Claro
0: muchas
1: que sí.
0: gracias.
1: Hasta pronto. Un saludo.
0: Igualmente.

Et ça s'appelle Chanson sans peur, et c'est une cover de Chloé Lesne. Perdón, esa es la canción Violencia sin miedo, Canción sin miedo, es un cover de Chloé Lesne. La pueden escuchar en el playlist que vamos a poner en la página de Radio TET, donde van a poder también escuchar esta emisión más adelante. Y sin más, pues llegamos al fin del programa, al final de esta emisión. En verdad, seguimos enfrentando retos enormes. La locura en Estados Unidos continúa. Gaza sigue siendo bombardeada. Cuba está bajo asedio, Venezuela, pues ya siguen con el riesgo de ser convertidos en Estado, México está bajo ataque, el mundo está convulso, Irán sigue bajo ataque también, pero como migrantes seguimos resistiendo y construyendo futuro, porque migrar no es rendirse, es insistir en la vida. Y desde Teotihuacán, Montreal, desde el norte del norte, desde el norte del continente, enviamos nuestra solidaridad profunda a quienes luchan por una vida digna, a quienes cruzan fronteras, visibles e invisibles, para cuidar a sus hijos, hijas, madres y padres. De costa a costa, de Chicoutimi a Vancouver, de los campos a las ciudades, les mandamos nuestros mejores deseos y recuerden que no están solos, no están solas. Aquí está su familia, en Canadá, en América del Norte. Y sin más, los vamos a dejar también después de esta canción. Vamos a poner una canción de nuestras amigas, de Café, Alexa. Nous invitons maintenant à rester avec nous sur le son de CKOT pour la suite de la programmation. 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Et alors, à la prochaine, nos vemos la próxima semana para hablar acerca del tema de trabajadores, de médicas y médicos extranjeros en Canadá. Nos vemos hasta pronto. Some of us are